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1: El concepto es ir haciéndote un poco un análisis de dónde están los jugadores. Vas mirando poco a poco mientras la pelota no te llega o sabes que te va a llegar en uno o dos pases.
2: Complicado. El espacio ahí es muy apretado, suelen estar muchos jugadores por ahí dentro. El tiempo es limitado y yo creo que al final el medio centro que más rápido decida, que tarde menos en elegir ese pase, que haga los controles orientados hacia el ataque.
1: Lo haces un poco inconsciente porque estás acostumbrado a hacerlo con el paso del tiempo, pero es verdad que tu cabeza va muy rápido en ese momento y tienes muy poco tiempo para hacerlo.
2: Hay ciertos momentos en que escuchas cómo llega el jugador o el jugador que está llegando a presionar está gritando. Entonces tú escuchas y más o menos detectas en la distancia que lo tienes y puedes realizar mejor la jugada. Pero tienes que tener mucha calidad como la tienen Rodri y Pedri, que a mí me parece una maravilla.
1: Cuando estás dentro de las líneas jugando de 10 es más complicado porque estás muchas veces de espaldas al fútbol, y cuando juega en esa posición de 8 es mucho más fácil para mí porque aparte que siempre estoy mirando, si veo el fútbol de cara es mucho más fácil.
2: Sin duda me parece la posición más difícil y a la vez la más importante y la que de la cual depende el equipo.
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